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1: Son las 9 de la noche con 5 minutos.
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0: Son las 11 de la noche con 31 minutos.
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1: Esta es la temperatura en Yungay, 7 grados.

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1: Son las 12 de la noche con 2 minutos.
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0: Son las 12 de la noche con 30 minutos.
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0: Thanks.
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1: Es la 1:03 a.m.
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0: Thank you.
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1: Es la 1:32 a.m.
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1: Son las 2 de la mañana con 2 minutos.
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0: Thank you.
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0: Son las 2 de la mañana con 32 minutos.
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1: Son las 3 de la mañana con 2 minutos.
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0: Thank you so much.
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0: Son las 3 de la mañana con 30 minutos.
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1: Son las 4 de la mañana con un minuto.
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0: Son las 4 de la mañana con 30 minutos.
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1: Son las 5 de la mañana.
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0: Son las 5 de la mañana con 31 minutos.
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1: Son las 6:02 a.m.
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1: Son las 6:05 a.m.

son las 6 de la mañana con 24 minutos.

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0: Son las 6 de la mañana con 31 minutos.
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0: Son las 6 de la mañana con 32 minutos.
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1: Son las 7 de la mañana con 4 minutos.
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1: Son las 7 de la mañana con 25.

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1: En 1986, de Human Lee sorprendía con Human, una canción que se alejaba bastante del sonido electrónico y casi mecánico que había caracterizado al grupo. Pero, ¿por qué se llama Human? La respuesta está en la propia canción. Escrita y producida por Jimmy Jam y Terry Lewis, Human habla de una relación marcada por la infidelidad, el arrepentimiento y el perdón. El título alude precisamente a nuestra condición. Somos humanos, cometemos errores y necesitamos ser perdonados. Mientras esta canción llegaba al número uno en Estados Unidos, 1986 era un año decisivo para la historia mundial. Ronald Reagan y Mikhail Gorbachev se reunían para intentar avanzar hacia una reducción de las armas nucleares. Aunque la cumbre terminó sin acuerdo, abrió el camino para importantes acuerdos posteriores. Curiosamente, en un mundo dominado por la tecnología, la Guerra Fría y el temor nuclear, The Human League nos recordaba algo mucho más simple. Detrás de las máquinas, las ideologías y de las estructuras de poder, seguimos siendo humanos. Bonus track de HD Radio, The Human League. Human.

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1: Son las 7 de la mañana con 34 minutos.
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0: voz de Yungay te indica la hora. 7 de la mañana, 58 minutos. 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

0: ¿Y cuál es la hora que marca nuestro reloj?
1: 8 de la mañana, 28 minutos.
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1: Sean todos ustedes bienvenidos y bienvenidas a una nueva edición más del programa En Busca de Almas Perdidas. Hoy día 8 de este mes de septiembre estamos saludando a toda la Natividad de María. A ver, este es un día católico. Las iglesias tienen una confusión, que algunas dicen una cosa y otras dicen otra, pero generalmente aquí estamos celebrando el nacimiento de la Virgen María, descendiente de David. Usted sabe que si nosotros, los católicos, aportáramos con el 1% de nuestros sueldos, se podrían hacer muchas cosas buenas. Por ejemplo, cuando uno sale muy temprano en la mañana, uno se fija que hay gente del Hogar de Cristo, de cualquier fundación, en las cuales están repartiendo desayuno a toda esta gente que se amanece en las calles durmiendo muchas veces en hospedería. Ellos pueden hacer esta obra también con la colaboración de uno, con los aportes que uno muchas veces le hace a ellos. Así que por eso siempre es bueno aportar. Usted sabe que la del Padre Hurtado, la gran obra que él hizo fue el Hogar de Cristo, el cual ayuda a mucha gente, la cual lo necesita. Por eso, si usted puede, ayúdelos, porque ellos siempre están velando por el bien de los demás. Bueno, y ya vamos entrando en programa. Vamos a las primeras cartas para el día de hoy. Quisiera que usted me ayudara. Tengo un problema bastante grande. Estoy en Dicom y en ninguna casa comercial me quieren dar crédito. Resulta que yo le presté un cheque a una amiga, según ella, para comprarse una cocina para su casa. Y me pidió un cheque en blanco, porque no sabía cuánto le iba a salir esa cocina. Yo se lo presté y ella lo gira por una gran cantidad de dinero. Yo no sé cómo el cheque fue pagado. Yo traté de hablar con ella, pero no me contesta el teléfono. Cambió el número y ni siquiera se atreve a darme la cara. Yo quisiera saber si ella me va a pagar esta plata, ya que el banco la pagó. Este cheque ni siquiera se contactó con la empresa. Lo pagaron y nada más. Yo inclusive por esto perdí mi trabajo. Por favor, ayúdeme. Necesito una explicación como la gente. ¿Para qué ella se corre? Esperando una respuesta, se despide un hombre muy confiado. A ver, aquí se despide un hombre muy confiado y muy enamorado también. Aquí lo que pasa es que usted trabaja en una empresa y la chequera no era suya. Aquí usted es el contador. Entonces, puede girar cheques y simplemente llegó y lo pasó por caja y lo pagaron. Más encima, usted lo tira en blanco, no se le ocurrió ni siquiera cruzarlo. Ni nada por el estilo, porque cuando uno cruza un cheque y son grandes las cantidades las cuales se tienen que cancelar, el ejecutivo de cuenta siempre llama para saber si da la orden de pago sí o no. ¿Sabe lo que pasa? Que esta niña se dio cuenta que usted estaba utilizándola solamente para la cama y para nada más. Esa es la verdad. Cuando usted decide terminar a veces de a poquitito con ella, así no resulta. Lo que pasa es que esta niña se dio cuenta mucho antes de esto y simplemente se vengó de usted. Usted no quiso seguir con ella y ella buscó la forma de desquitarse y se las cobró. De una o de otra manera se las cobró. Ella es una mujer bastante astuta. Por eso que realmente ni siquiera piense, ni se le ocurra por la mente, de que ella le va a devolver aunque sea ni 10 pesos. A usted lo cortaron de la empresa, como es lógico. Si usted no tenía por qué jamás haber utilizado dinero ni cheques que no son de usted. Inclusive si usted no paga esto, porque la empresa aquí le buscó la solución, porque usted es el jefe de finanzas, de que realmente cubriera ese cheque y lo pagara como pudiera para no llegar a los tribunales. Pero si la empresa se pone en las coloradas y realmente decide por la parte que es la más lógica, que es demandarlo a usted, usted se me va a la cárcel porque hizo uso mal de instrumento público. Realmente esto es casi lo mismo que un giro doloso de cheque, porque los cheques, primero que nada, tenían la facultad de firmarlo, pero no era así para gastar la plata de ellos. Ellos se pueden acreditar, ellos pueden hacer un sinfín de cosas con usted. Así que lo mejor que tiene que hacer, quedarse calladito, pagar ese cheque, y para la otra, no juegue nunca más con los sentimientos de una mujer, y menos que sea tan astuta y tan pilla como lo fue esta.
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1: Bueno, vamos a la siguiente carta. Tengo una gran duda y quisiera que usted me la aclarara. Conocí a un hombre del cual estoy muy enamorada de él. He tenido bastantes fracasos en el amor. Él tiene 40 años y yo tengo 28. Nos llevamos muy bien, pero tengo miedo de fracasar con esta pareja. Yo ya he fracasado en varias relaciones y mi problema es que yo caigo en fuertes depresiones. Inclusive traté de quitarme la vida una vez. ¿Será el hombre de mi vida, profesor? Realmente quiere, como dice, quererme, porque yo de él estoy dispuesta a todo. Tengo mucho miedo por dentro de perderlo a él. Para mí es el amor de mi vida. Tengo mucha fe en usted. Lo escucho todos los días, su programa. Es lo mejor que uno puede escuchar por la radio referente a este clase de temas. Se despide una enamorada sin remedio. Aquí tiene que tomarse el amor con tranquilidad, amiga enamorada. Uno, cuando pololea con una persona, es para conocerla. Tú no te puedes adueñar de un hombre, ni tampoco el amor. Es algo que realmente tiene que ser sufrimiento. Es algo libre. Lo que pasa es que eres una mujer muy posesiva, eres muy dominante, y por eso que caes en fuertes depresiones cuando fracasas en el amor. En primer lugar, es un hombre separado de palabra, y si él no te ha dicho la verdad es porque tiene miedo también a perderte. Pero él hace años que está separada de su mujer, con la cual tiene un hijo también, pero él es un hombre que sufrió un fracaso en su matrimonio. Él te quiere mucho, también está enamorado de ti, pero siente dudas porque tú eres una mujer muy celosa. Lo vives celando por todo, llamándolo por teléfono. Lo digo, amiga, el amor se basa en la confianza mutua. Si él te quiere engañar, lo puede hacer en cualquier momento, hasta detrás de una puerta. Lo mismo para una mujer, si realmente quiere engañar a un hombre. Él es un buen hombre, te quiere mucho, tiene muchas ilusiones contigo y se proyecta a futuro también. Pero tú tienes que sacarte esos celos enfermizos de encima tuyo, porque en ti se están convirtiendo en una enfermedad. Sería bueno que usted fuera a un psicólogo. Él es un hombre bueno, separado, pero de palabra, pero hace mucho tiempo que estaba esperando a una mujer como tú.
0: Y los celos son provocados por la inferioridad y no por la superioridad de la persona amada. En el amor hay que creer, porque cuando uno quiere engañar o traicionar, solo basta un pequeño descuido. Los celos son una enfermedad de la mente que hacen que tarde o temprano esa persona termine sola, aburrida. Muchas veces terminan con su vida o destruyen matando al ser que más amaron en esta vida. Por eso, sus dudas siempre deben ser aclaradas, y nada mejor para esto que el profesor Alexander Jonathan.
1: Y seguimos con las cartas de la misma índole. A ver, lo saludo con bastante respeto y le digo que en estos momentos me encuentro bastante mal. Yo tenía una esposa con la cual me había casado ya 4 años, pero ella a principios de mes tomó sus cosas y se fue, dejándome abandonado. Estábamos casados, pero no teníamos hijos y resulta que soy mayor. Ya tengo 55 años y ella tiene apenas 34. La verdad es que yo me siento solo, abandonado y la echo mucho de menos porque yo a ella la quiero mucho. Es más, he pensado en no seguir viviendo porque la echo mucho de menos. Me siento muy solo, ya no hay yo qué hacer. Le pido que por favor usted me ayude, que me pueda hacer, ¿cómo puedo hacer para recuperarla? Se despide un hombre que perdió el amor de su vida. ¿Sabe? Yo creo que ha hecho muchas locuras en su vida. Usted es un hombre muy celoso por su edad. Usted tiene 55 años y ella 34. Ella se fue de su casa de aburrida porque usted es una persona que la vivía celando, la vivía humillando. Y no se lo olvide, que hasta el plato de comida se lo sacaba en cara. Y eso para una mujer es una humillación muy grande que hagan eso. Yo sé que los celos suyos lo hacen ser así. Si ella se fue, es para que usted escarmentara y sintiera lo que ella sintió con todas sus locuras. Usted, cuando se casaron, lo hicieron enamorado. Pero usted, con sus celos, se ha encargado de destruir ese amor. Ella está muy dolida, se encuentra muy sentida con usted. Si por usted, mi amigo, que ella ni siquiera saliera a la puerta de la casa. Usted no puede pretender tener a una mujer como una esclava al lado suyo. El amor, siempre lo he dicho, debe ser libre, sin presiones. Para su tranquilidad le voy a decir que ella no anda haciendo nada malo, ni tiene otro hombre. Ella se encuentra con su madre, acá, en esta ciudad. Pero le aconsejo, usted debe cambiar, demostrarle que se encuentra completamente arrepentido y que no va a volver a cometer los mismos errores en su manera de pensar. Usted se casó con una buena mujer, decente, honrada, y que nadie pueda reprochar nada. No se le olvide, amigo, que usted para conquistarla le prometió este mundo y el otro. Ella sufrió mucho, porque sufrió también bastantes desilusiones en la parte amorosa. Pero fíjese que realmente de todo lo que usted le prometió, hizo todo lo contrario. Ella salió de las llamas y cayó al infierno al lado suyo. Si usted no cambia, la perderá para siempre. Me gustaría mucho que viniera a verme lo antes posible, porque los celos en usted son una grave enfermedad y eso es peligroso. Fíjese que hay muchas personas que le han quitado la vida al ser que más aman, precisamente por los celos, porque realmente no los pueden controlar y se vuelven una enfermedad. Y yo no quiero que usted esté cayendo en lo mismo. Como le vuelvo a decir, si usted no cambia, usted no logra superar esta enfermedad con la cual usted tiene, usted la va a perder para siempre. Ella no tiene a ningún hombre. Ella se fue al lado de su madre para realmente reflexionar y recapacitar qué pasa durante este matrimonio. Pero como le aconsejo, venga a verme. Siempre, en la segunda y última parte final del programa, le entrego mi dirección.
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Pero si estamos desocupados, como llegamos siempre un poquito antes, también nos podemos retirar un poquito antes. Hay bastante buena aceptación a la nueva pulsera óptima. La nueva pulsera óptima mejoró los imanes de neodimio. Eso realmente la potenció bastante. Las personas están bastante satisfechas con la nueva pulsera. Idénticamente igual con el nuevo amuleto. Existía uno que era bastante bueno, que es el amuleto de la virtud. Bueno, ese ya quedó obsoleto. Ahora el nuevo es el amuleto de la Tierra del Sol. Un producto que viene prácticamente a reemplazar al amuleto de la virtud. Se entregó por más de 27 años el amuleto de la virtud. Había que hacer un gran cambio, porque las cosas también están cambiando. Si usted está enfermo, tiene que traerme las primeras aguas de la mañana, me refiero a las orinas. Si usted quiere saber por alguien o por algo, la fotografía siempre es buena. Si usted tiene una tarjeta mía o de mi compañero, recuerde que no existe un límite de tiempo. Usted viene nomás, atiende conmigo, se le actualizan los datos y no paga por la consulta. A lo mejor usted no tiene los medios para pagar una. ¿Qué tiene que hacer? Escriba una carta bajo un seudónimo con su fecha de nacimiento. Cuénteme el problema, pero por favor resúmalo para que no sean tantas hojas que haya que leer. Entonces, uno, teniendo tiempo, las lee de inmediato en la oficina, o si no, las lee en la primera parte del programa. Ahí es donde usted tiene que tener mucha atención.

0: atención. 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Nos vamos. Sería todo por el día de hoy y será hasta mañana.
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Sí, cada mañana despierta, que va a encontrar como siempre aquí a sus amigos de Radio La Voz de Yungay para acompañarles y hacer de esta una jornada más, una jornada diferente, una jornada con buena música y también, por supuesto, con la compañía que le entregamos cada día a través de nuestra señal 112.7 y también a través de www.lavozdeyungay.cl. Este es el matinal de la 102.7. Oiga, saludos para usted que ya está ahí en su oficina, ¿cierto? Compartiendo con nosotros, a usted que está ahí también en su hogar, que tengan una linda jornada, que tengan una linda jornada también a quienes trabajan en la locomoción colectiva, a quienes trabajan ahí en la vulcanización, a quienes trabajan en el taller mecánico, en la construcción y también en la asistencia pública.

0: Un poquito más de una semana ya falta para estas fiestas patrias, ¿cierto? Y empezamos desde ya como a echarle una miradita así a lo lejos en el pronóstico del tiempo para saber cómo va a estar precisamente durante esos días. Obviamente falta mucho, no podemos anticiparlos tanto, pero si seguimos obviamente el patrón de lo que nos están entregando hasta el momento, la información obviamente ojalá se mantenga y ojalá también así nos escuche San Isidro, que por favor aleje el agua, porque necesitamos también reactivar todo lo que es el comercio, cierto, el turismo, que es importante también, sobre todo en estas fechas. Pero vamos a revisar detalladamente lo que nos dice el pronóstico del tiempo.
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0: A ver, vamos a revisar. No lo había revisado todavía. Vamos a ver qué nos dice. Déjeme abrir la página por acá. Dirección Meteorológica de Chile. A ver. Región de Ñuble. Hoy se mantiene con nubosidad parcial. Durante la tarde cielos despejados. Máxima 16 grados. Para mañana la mínima es de 3 y la máxima de 15 grados. Se mantiene con nubosidad parcial, variando a nublado durante la tarde. Jueves y viernes, a ver, el viernes por acá me aparecen unos chubascos aislados, el día viernes, durante todo el día. En la noche con cielos nublados, pero el día sábado ya tiende a despejarse el día sábado. La máxima para el día viernes, que va a ser el día donde hay algunos chubascos anunciados, es de 12 y la mínima de 6 grados. Vamos a revisar qué nos dice por acá la región del Biobío. Nosotros como que estamos más tirados para el Biobío, sí, en el pronóstico del tiempo, por la central de monitoreo que está ubicada ahí en la ciudad de Los Ángeles. A ver, ¿qué dice por acá Los Ángeles? Los Ángeles, hasta el día jueves por lo menos me aparece con nubosidad parcial, hoy día cielos despejados durante la mañana y tarde. Máxima 17 grados, miércoles máxima 16, mínima 8, jueves máxima 15, mínima 14. Para la ciudad de Concepción se mantiene bajo las mismas condiciones, máxima hoy 16, cielos despejados, mañana también cielo despejado variando a nubosidad parcial durante la tarde, máxima 14, mínima 4 y el día jueves máxima 13, mínima 6 con cielos parcialmente nubosos.

El Servicio Nacional del Consumidor, el SERNAC, lanzó un cotizador 18ero, una canasta que puede variar entre los 55.000 pesos. Precisamente con el propósito de ayudar a los consumidores a cotizar y obtener un rendimiento del presupuesto familiar pensando en este 18, es que el Ministerio de Economía, Fomento y Turismo y Minería y el Servicio Nacional del Consumidor, el SERNAC, lanzaron un cotizador de Fiestas Patrias 2026. En una actividad realizada en un local comercial de una carnicería ubicado en el pleno centro de Santiago, el ministro de Economía, Fomento y Turismo y Minería, Daniel Mas, junto a la directora nacional subrogante del SERNAC, Carolina González, lanzaron esta herramienta que permite a los consumidores comprar precios o comparar precios, digo, entre distintos locales y descubrir cuál de ellos es el más conveniente. La mayoría de la familia, obviamente, triplica sus gastos en carne durante esta celebración, por lo tanto, hemos querido poner a disposición este cotizador de Fiestas Patrias. Dice, a ver, además, por su parte, la directora nacional del SERNAC, que es la directora subrogante, explicó que al analizar los precios de los productos, este año existe una variación del precio importante, por lo que es relevante cotizar para obtener el mejor rendimiento. Obviamente lo más probable es que toda esta cotización se haya hecho solamente en Santiago, que no refleja mucho los precios reales en el resto del país. Pero también es como para ir haciéndose una idea de que hay ciertos productos que obviamente sabemos que suben su valor durante estas fechas. Los combustibles que también andan por las nubes. Bueno. Habrá que comer menos empanada nomás, menos anticucho, menos asado. Y hablar un poquito también ahí, que es lo importante. 9:18, más música para ustedes, para todas nuestras chiquillas que están en la sintonía, porque todas ustedes tienen algo especial. Este es Juan Ramón, Todas las Mujeres.

Todas las mujeres tienen algo especial, pero como las latinas, all right, ¿cierto? All right, all right. Nueve de la mañana con 22 minutitos, 9:22, oiga, una de las cosas más especiales obviamente que tienen las mujeres latinas, que obviamente le entendemos lo que hablan, porque a la china nada de nada, a la italiana no, menos, a la inglesa menos todavía, por eso la latina tiene algo especial, la podemos entender por lo menos cuando nos dicen algo, cuando llaman a la radio y nos piden una canción, le entendemos, obviamente, esa es la gracia de las latinas. Ya, 9:20, tema música, aquí está el grupo El Símbolo, Levante las Manos.

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Ahí estaba Adrián y los Dados Negros, Muchacha Triste, esta canción que le hicieron muy famosa a los Fantasmas del Caribe. Una banda que sonó bastante, tuvieron su momento de fama y brillaron también en los escenarios. Claro, brillaron menos que un auto estacionado aquí afuera, ¿no? Pero... Oiga, sí, por enojar lavar los autos en todo caso, porque pasan ahora ya los autos ahí y dejan, pero uy, una nube de tierra. Ay, viene el chiste ahora del matapolvo. 9:41 minutitos, pero ya va a llover, si esta semana va a caer un poquito de agüita, ¿eh? Va a caer un poquito de agüita. 5 grados tenemos hasta ahora y nos acompaña como siempre el casero, frutas, verduras, siempre usted ahí elige lo que va a llevar hasta su hogar. Saludos para quienes hoy están celebrando alguna fecha importante, ¿cierto? Ya sea de aniversario, estén conmemorando también algún acontecimiento o recordando algún ser querido. Y saludar también a quienes hoy están cumpliendo un año más de vida. Que lo pasen bonito, que sea un día pero espectacular, ¿cierto? Hoy obviamente también que les llegue un buen regalo. Grande, así un tremendo regalo de cumpleaños. Una garrafa, un chimbombo, alguna cosa así. O no es malo también una bolsita de posta rosada, ¿cierto? No es algo poco, ¿no? Hay uno, por si acaso, hay unos tarros de estos de durazno así en conserva, pero que no sé si son de 30 o 50 kilos, porque obvio son grandes las tremendas cosas. Bueno, ahí hay un regalito para los cumpleaños. Y nosotros, mientras tanto, les regalamos esta cortina musical.

Bueno, y el santoral de la Iglesia Católica hoy día recuerda dos nombres, San Sergio y San Omar. Omar Sharif. ¿Qué otro más tenemos? Un cantante, Omar. Don Omar también, pues Don Omar, es verdad que está Don Omar también. Omar Chaparro, otro cantante mexicano. Don Omar. ¿Qué más? Omar Gárate. Ah, no, este quedó viéndolo acá en todas partes. No, este no lo vamos a saludar nada. Y también a Sergio. A ver si hay algún Omar por acá. Omar Castro, Omar Fuentealba, Omar Flores, Rubilar, Omar Isla, Omar Arriagada. Y Sergio. Sergio Bursi. Un saludito para don Sergio Bursi ahí. ¿A quién más? A ver. Sergio Romero, obviamente. Otro Sergio, a ver, Sergio Baeza, Sergio Merino, Sergio Quesada Jara, Sergio Helveger, Sergio Ramírez, Sergio Ignacio, Sergio Betancur. ¿Hay algún cantante que se llame Sergio? A ver si me recuerdo alguno. Sergio Nostroza. ¿Quién más? Eso no. Sergio Dalma, Sergio Denis. Sergio Facelli, ah no, hay harto Sergio. Sergio y Estíbaliz. ¿Mish? Ya, vamos a buscar una cancioncita de Dios entonces luego, para irla programando. Porque mientras tanto, le vamos a cantar las mañanitas junto al Rey David.

0: Ahí escuchábamos a Don Omar, porque ya está Don Omar, tico Don Omar, es por esa canción también, Pobre Diabla, Pobre Diabla. Oh, me acordé de otra canción, pero ese es el Pobre Diablo. Lo vamos a buscar también, lo vamos a incluir. ¿Eh? Vamos a estar compartiendo ahí bastantes canciones, así que si usted también quiere escuchar alguna canción, me escribe acá al fono WhatsApp, ¿no? Y la incluimos, y no hay ningún problema. 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A ver, parece que tenemos un llamadito. ¡Aló, buenos días!
1: Muy buenos días, tío Roy.
0: Hola, ¿cómo está mi sobrino regalón?
1: Oiga, hoy día... No crea que don Sergio Bursi no más está de cumpleaños. Yo también estoy de cumpleaños hoy día. Nací 8 de septiembre de 1958.
0: Uy, ¿verdad que hoy día está de cumpleaños?
1: Día dejado de lado, así que ahí estamos mal.
0: Oiga, ¿y a qué hora es la cosiaca?
1: Por el momento estamos en bancarrota, pero ya no va a llegar.
0: Platita, la cuestión.
1: El 15 me llega platita, tío Rubén.
0: Y yo que me iba a encargar ahí a la Copelés para comprarle algo, oiga.
1: Tío Rubén, el 15 me llega mi platita, mi pago.
0: Ya, pero por lo menos nosotros le...
1: Oiga. Un día menos, le agradezco al Altísimo que todavía estoy... vivito y tirando para arriba de a poquito.
0: En una de esas los encontramos ahí por la fonda y los tomamos un buen retafiado. En cacho tiene que ser, ¿sí?
1: Que me pueda que los Sergio nomás están de cumpleaños. Yo estoy de cumpleaños hoy día.
0: Ya, pues muchas felicidades. Un fuerte abrazo ahí a la distancia.
1: Quiero que me ponga una buena cuesta los hermanos Campos, eso, ¿ah?
0: Ya, no hay problema. Ahí le voy a buscar una para volver de comerciales con esa huequita.
1: ¿Sabes?
0: Ya no.
1: Esa es.
0: Busque el pañuelo nomás ahí. A bailarse un pie de cola. Pone la bandera y le baila la bandera.
1: Un abrazo a la distancia y.
0: No, un abrazo para usted, pues si usted es compañero.
1: Pero igual por escuchar su voz y bueno, y a todos los compañeros, no solamente que me saluden a mí, no, nadie me ha saludado, pero bueno, me estoy saludando solo yo.
0: Ya, pero yo lo voy a saludar, no se preocupe, ¿eh? Un saludo muy especial para usted, que lo pase bonito, que lo disfrute, que la vida le regale muchas emociones, cosas lindas, ¿verdad? Puras cosas lindas, ¿no?
1: Ojalá que este año pueda llegar algo que todos deseamos, tener una compañera en su casita, porque sin una compañera uno no somos nada,
0: pues. Sí, pero antes podemos que llegue la compañera le tiene que llegar la plata, porque sin plata, ¿verdad?
1: La plata en todo tiempo, sí, de papi.
0: Por eso, tiene que haber plata para que pueda llegar la compañera. O si no se van, se aburren también, porque ahora están más exigentes. No,
1: claro, se van las condenadas.
0: Sí. Hay que tenerle todos los seguros, diga, porque si no...
1: Si no, viví solito mejor.
0: Mejor solito, ¿cierto?
1: No pasar raya, mejor viví solito.
0: Ya, dejémoslo ahí nomás. Listo, mi buen amigo, que lo pase bonito hoy día. Yo le voy a cantar ahí bueno, no se lo voy a cantar yo, porque yo ando por ahí con el Mauricio Pinillo, ¿no? Así que no lo voy a cantar el cumpleaños. Pero sí, le vamos a poner la cortinita ahí para celebrar su cumpleaños.
1: Sí, muy amable,
0: tío. Un fuerte abrazo a la distancia. Que Dios me lo cuide.
1: Igual.

0: Tenemos otro llamadito. Aló, buenos días.
1: Buenos días, Rubéncito.
0: Hola, hola, ¿con quién por ahí?
1: Por ahí nomás, pues.
0: Por ahí nomás, pues.
1: Sí.
0: ¿Con oiga, quién está? Dígame.
1: ¿Cómo está usted?
0: Bien, ¿y usted cómo está?
1: Sí, voy mejorando como el tiempo.
0: Ya, de a poquito, ya, de a poquito.
1: Resulta que usted está dando mal las fechas de los santuarios, ¿verdad?
0: ¿Por qué, oiga?
1: Porque mañana son los Sergio.
0: Hoy, oiga, tiene toda la razón.
1: ¿Sabes por qué yo le digo eso?
0: No, porque sí.
1: Mi hijo se llama Sergio, por eso sí, le digo eso.
0: Ya, vamos a olvidarlo hoy día, no vamos a saludar a ningún Sergio.
1: Sí.
0: A Sergio Bursi se lo vamos a guardar para mañana. Oiga, tiene toda la razón.
1: Ya.

0: Ando tan apurado que
1: No,
0: llegue luego el
1: dije,
0: 18 que ya
1: dije,
0: estoy adelantándome.
1: yo ya soy viejita y recuerdo lo más bien, ¿y usted?
0: Sí, hoy día es la natividad de la Virgen María, po.
1: Y Rubensita, aprovechando que estamos hablando,
0: ¿Ya?
1: ahí ponme una canción si te recuerdo de nosotros, no,
0: A ver,
1: del
0: ¿qué
1: tiempo que
0: canción?
1: nos
0: A ver.
1: conocemos en la radio La Voz de Yungay.
0: Ya, dígame qué canción quiere escuchar, yo le busco una.
1: Ay, de los hechizos.
0: De los hechizos.
1: Sí.
0: Ya, voy a buscar una
1: Por
0: canción de
1: favor.
0: hechizo ahí. Ya, no hay problema.
1: Ya. Su amiga Flor.
0: Listo, Florcita. Oye, gracias por el datito, ¿eh? Sí.
1: Chao.
0: Era la hora que había que adelantar, no la fecha.
1: ¿Ah?
0: Yo estaba adelantando la fecha, era el reloj que había que adelantar, no.
1: Ya, así que
0: Muchas gracias por
1: tenemos.
0: el datito, muchas gracias.
1: Ya.
0: Claro, me adelanté en la hoja del calendario, ¿no? Hoy día es 8, ¿en qué ando pensando? Oye, ya ando en modo fonda, parece, ya ando en modo fonda. Hoy día vamos a rebobinar. Ya. No, no, no tanto, te voy a empezar a saludar. Saludamos hoy día a Natividad, la Virgen María. Natividad de la Virgen María hoy día, ¿no? Así que, don Sergio, guarde su saludo para mañana. Nos vamos a la música, sí, teníamos esta canción que la teníamos programada y luego volvemos con más programación también y canciones para ustedes. Y aquí está Chayanne, pues Chayanne. Esta canción se llama Violeta.

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Obviamente en el mes de septiembre, y espacio de música chilena tenemos todos los días también de 12 a 12 y media. Ahí tenemos un rinconcito para reencontrarnos también con la música de nuestra tierra. 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

0: ¿Qué le vamos a hacerle? ¿Qué le vamos a hacerle? ¿Cierto? Un pife al tiro. Vamos a empezar al tiro con las pifes. Ya se imaginará por qué, ¿no? Dicen que los combustibles van a sufrir una nueva alza. Era de suponer. El conflicto entre Estados Unidos e Irán no da tregua en el estrecho de Hormuz y las consecuencias ya se han hecho sentir en el precio de los combustibles. Bueno, en este contexto, el viceministro de Economía y Minería, Daniel Mas, anunció una nueva alza de los precios de los combustibles. De esta forma, tanto las bencinas como el diésel subirían en el próximo reporte de la Empresa Nacional del Petróleo, que será publicado este día 9 de septiembre, o sea, mañana ya aparecen, pero hay que irse preparando. Según se ha confirmado, los expertos señalan que podrían subir unos 35 pesos por litro los combustibles, en este caso la bencina, y el diésel incluso podría llegar hasta los 100 pesos por litro. Claro, pues por la guerra, pensémosle la culpa a la guerra, ¿no? Todo sube en esta fecha, oiga, todo sube. Pero ya no, pues ya no le creemos el cuento ya del lobo y la caperucita, ¿cierto? No vengan con cosas. Suben las frutas, suben las verduras, sube esto, sube esto otro. No, es que este año fue muy seco, hay que subir las verduras. No. Que este año fue muy lluvioso, hay que subir las verduras. Que están comiendo mucho, hay que subir la verdura. Oye, todo sube, si lamentablemente todo sube. Y los precios de los combustibles ahora se van por las nubes. Aló, buenos días.
1: Buenos días, no estoy al aire,
0: ¿cierto? Oh, está al aire.
1: Ajá. Bueno, ya que estoy al aire...
0: Dígame.
1: Tengo una cuñita que poner por la radio.
0: ¿Una cuñita?
1: Sí, se trata de lo siguiente.
0: A ver.
1: Soy voluntaria de las Damas de Blanco.
0: ¿Ya?
1: Y tenemos una colecta nacional, ¿ya? A nivel país. Y por ¿ya? lo tanto, aquí en Yungay somos 6 voluntarias de Damas de Blanco que atendemos a los enfermitos en el hospital.
0: ¿Ya?
1: El propósito es atenderlos espiritualmente como socialmente.
0: ¿Ya?
1: En el hospital tenemos mucha gente que... es condición de calle.
0: ¿Ya?
1: Por lo tanto, nosotros llevamos también esa ayuda social como pañales, champú y muchas otras cosas, pijamas, porque llega gente que no tiene.
0: Sí.
1: Independientemente de lo que pueda hacer el hospital y otros voluntariados, nuestra colecta también acá en Yungay es para eso.
0: Nunca está de más, obviamente, siempre tender la mano. Oiga, cuénteme sobre la Dama de Blanco, me dijo, ¿cuántas personas forman aquí la Dama de Blanco?
1: En Yungay somos 6 personas.
0: 6 personas, ¿ya?
1: Este es un trabajo y un voluntariado espiritual.
0: ¿Ya?
1: Lo principal es atender al espíritu del enfermo, la compañía al enfermo, si hay familiares también entra en este proceso. Y la verdad que hemos tenido muy buenos comentarios del trabajo que se está realizando todo el tiempo.
0: ¿Ya?
1: Porque hay mucha necesidad, tanto espiritual como social, material.
0: Oiga, y muchas veces el trabajo que ustedes realizan es bastante anónimo, ¿eh? A diferencia de otras organizaciones que son como más conocidas, las Damas de Blanco poco se conocen, ¿eh?
1: Lo que pasa es que nosotros somos nuevitas, nosotros cumplimos un año
0: recién. ¿Ya?
1: Ya estamos recién, estuvimos en formación un año.
0: ¿Ya?
1: Celebramos este aniversario en el hospital, con las personas del hospital, de la dirección, enfermeras, las personas que trabajan a modo social dentro del hospital. Invitamos a algunas autoridades, no llegaron.
0: Para variar.
1: Pero claro, pero por eso llevamos muy poquitito. O sea, no por eso, sino que fue un sentir de una chica del hospital, trabajadora del hospital también, y ahí contactó a las personas y se formó este grupo de 6 personas.
0: Ya. ¿Ustedes pertenecen a alguna iglesia en particular o puede ser?
1: Somos tres personas que pertenecemos a la Metodista Pentecostal, que la dirección la tiene el pastor Jorge Bucarey.
0: ¿Ya?
1: Y tres personas más que son, una de ellas pertenece a Chequina y otra a la de la pastora, la pastora Ingrid.
0: ¿Ya?
1: Se llama. Entonces somos tres iglesias comprometidas en esto. Obviamente necesitamos muchas más voluntarias para poder abarcar más días. Tenemos solamente tres el día lunes y tres el día jueves. Ya, porque tenemos que ir de dos. No puede hacer una voluntaria una. Si nos falta faltan dos, ya quedamos sin poder hacer el turno. Porque hay reglas sobre esto. Esto es nacional, esto es a nivel país. Y el voluntariado es realmente voluntariado sin fines de lucro. Solamente estamos para ayudar, para fortalecer corazones, para mostrar a Jesús, que en esos momentos difíciles, donde no hay contención, donde hay gente que está realmente sola, decirles que pueden contar con nosotras, que pueden hablarnos, que podemos instalar una conversación, y ellos quedan muy felices. Y lo notan las otras damas de otros voluntariados que van, lo notan.
0: Ya. Pero ustedes tienen que, bueno, vamos a hacer en cuenta que hay muchas personas que quizás tengan la intención de formar parte también con ustedes. ¿Hay que tener alguna preparación especial? ¿Hay que tener algún conocimiento especial o simplemente la vocación y la ganas de ayudar?
1: Todo creo que es un conjunto. Tenemos que tener la vocación, tenemos que tener el deseo de ayudar, ¿cierto?, al prójimo, que uno de los mandamientos que nos dice la Biblia, ama a tu prójimo como a ti mismo, y muchas veces no hacemos nada por el otro.
0: ¿Ya?
1: Entonces esta es una buena oportunidad para poder llevar lo que nosotros tenemos en el corazón, eso que nace, esa ayuda. Ahora, sí somos capacitadas, durante un año estuvieron capacitándonos para atender a personas con depresión, para atender, ¿qué hacemos en los casos de que hay una persona que se quiso matar?
0: Sí.
1: Aunque suene fuerte, pero hay mucho de eso en el hospital, especialmente jóvenes, que llegan y se van porque tienen que atenderlos de alguna forma y ya mandarlos a su casa. Entonces nos hacen capacitaciones, cómo presentarle a una persona el perdón para que pueda perdonar, porque si ves tú una persona, por ejemplo, que tiene 80 años o más de 80 años y le cuesta partir del escenario de esa tierra, diciéndolo de una forma, a veces por falta de perdón, entonces uno les ministra, les conversa y ellos generalmente pueden soltar lo que tienen, y ahí es donde se pueden quedar sanos.
0: Yeah.
1: A veces un familiar que falta que llegue, llegó el familiar y las personas pudieron descansar y se pudieron ir. Entonces, súper importante la labor. Ahora, de que hay personas con situación de calle, hay muchas. Entonces, sí somos capacitadas durante un año para poder llegar a ser. Dentro de ese año, igual vamos aprendiendo, nos van aconsejando. Por ejemplo, a nosotros cuando nos tocó recién ese primer año, vino Huépil, que lleva años haciendo este voluntariado. Vinieron personas de allá a ayudarnos, a apoyarnos en todos los turnos, a enseñarnos cómo tratar a los pacientes, a decirnos de qué forma presentarnos y todo eso.
0: ¿Cómo podría hacerlo alguien para formar parte de ustedes? ¿Tiene que conversar con alguna de las personas a cargo? ¿Algún número de teléfono que me pueda dejar también?
1: Claro, le dejo un número de teléfono. Lo importante es que tiene que tener conocimiento bíblico, tiene que ser cristiano, o sea, tiene que pertenecer alguna congregación, no importa la denominación, ¿cierto?
0: ¿Ya?
1: Pero que debe tener un pastor que respalde
0: el trabajo, ya. O sea, no es que yo vaya ahí porque se me ocurrió nomás y no tengo un respaldo de una iglesia.
1: Claro, por ejemplo, esa persona quiere ser dama de blanco, pero hermana, usted no ayuda a nadie en su vida, no sé, por decirlo de alguna forma, no ayuda ni a su propia familia, ¿se entiende? Entonces el pastor es el que más va a poder recomendar a esa persona que quiere o que tiene la vocación de servir.
0: ¿Ya?
1: Y nos faltan porque hay mucha necesidad espiritual, hay mucha enfermedad del alma, hay mucha necesidad de que las personas puedan expresar, y no lo hacen con cualquiera, no lo hacen a veces con su familia, pero hay un enfermito que te ve que llegáis de blanco a su lado y piensa que ya se fue, ¿no?, o que es un ángel. Entonces se sienten muy atraídos, por este trabajo y de verdad ha sido muy recompensador. Sí. Muy recompensador.
0: Y que muchas veces pasa que hay personas que obviamente no se quieren quebrar frente a los familiares, pero con otra persona lo hacen y se desahogan.
1: Claro, y tú les lees, por ejemplo, un salmo, le lees un textito pequeño de la palabra del Señor y ellos mismos se sienten identificados, porque este trabajo tampoco no es llegar e ir. Sí. O sea, tú, igual en tu casa tú te preparas con una oración, le pides al Espíritu Santo que te dirija, que tú vas a tratar con personas dañadas, enfermas físicamente, emocionalmente, espiritualmente, y tú necesitas ir con una palabra de una palabra que pueda hacer vida en ese corazón. Uh-huh. Y eso los puede restaurar, los restaura. La gente, hay gente social que nos espera, que cuando el día que nos tocó un jueves, por ejemplo, lunes y jueves hacemos turno, nos tocó un día feriado, es triste porque ellos nos esperan y nosotros no podemos hacer un turno en un día feriado. ¿Se entiende?
0: Sí.
1: Ahora, este trabajo es sin fines de lucro, por eso hacemos una colecta nacional. La colecta que nosotros hacemos, toda esta se reúne, se va a Santiago, la contabilizan, la verifican y luego la envían a través de transferencia, y nosotros tenemos todo eso para poder comprar insumos para el año. Es la única colecta que tenemos nosotros para comprar sus insumos en el año.
0: Ya, ya. Para finalizar el tema de las personas que quieran formar parte de este grupo de las Damas de Blanco, deme su número de teléfono antes que se me olvide.
1: Mi número es el 9.
0: ¿Ya?
1: 77974661. Angélica Parra.
0: Angélica Parra. ¿Dónde la pueden ubicar a ustedes?
1: Aquí en la población El Roble.
0: ¿Ya?
1: Pasaje Pedro Lagos 706.
0: Pedro Lagos
1: 706.
0: 706. ¿Y qué día están en el hospital?
1: Nosotros estamos los lunes de 10 de la mañana a 12 del día, y el día jueves de 10 de la mañana a 12 del día.
0: ¿El día lunes y jueves?
1: Lunes a jueves.
0: De lunes a jueves.
1: Lunes y jueves.
0: Lunes y jueves, ya, dos días
1: sí,
0: a la semana.
1: Porque hay otros voluntariados también, entonces tenemos que ir acomodándonos para no estarnos...
0: ¿Ningún problema en el hospital con los funcionarios que tengan algún obstáculo?
1: Ninguno, al contrario, se han portado un 7 desde la directora hacia abajo. ¿Ya? Para ello, por ejemplo, ahora que cumplimos este añito, no, puros parabienes, porque les hace muy bien a los pacientes, así que quien tenga ese llamado de... que pertenezca a alguna congregación y tenga el llamado de poder servir, ¿ya? Pues que nos contacte.
0: ¿Solamente mujeres o también pueden ser hombres?
1: Solamente mujeres,
0: solamente mujeres.
1: Voluntariado de mujeres. Ahora, ¿ya? Claro, siempre va a ser necesario tener algunos padrinos, madrinas, ¿ya? Porque como le decimos, nosotros tenemos que costearnos todos. Por ejemplo, ahora a fin de año vamos a un evento en Puerto Montt. ¿Ya? Todo eso lo tenemos que costear nosotros.
0: Con el bolsillo de cada uno.
1: Claro, porque somos voluntarias, o sea, tenemos que considerar eso. Somos voluntarias y todo lo que nosotros tenemos socios colaboradores también. ¿Ya? Estos nos colaboran mensualmente y con todo eso vamos dándonos vueltas, porque tenemos que tener una caja chica.
0: Ya, ¿y este teléfono también serviría para algún socio que quiera ser colaborador?
1: Por supuesto.
0: Ya.
1: Por supuesto que sí. Podría darle 6 teléfonos, pero con uno va.
0: Sí, con uno, para no confundir tanto.
1: Entonces, como yo llamaba para poner una cuñita en beneficio de todo esto social que le hemos estado hablando y espiritual, pensaba que podían pasar esta cuñita si yo se la envío a este número.
0: Envíamela al WhatsApp de la radio, que es +56 422 680088.
1: Ay.
0: Sí.
1: Listo, yo se la mando y usted la va pasando porque de verdad es súper necesario. Y esto es el 1, 2 y 3 de octubre, vamos a andar en la calle, vamos a andar formal con nuestro uniforme para que nos puedan ver con nuestro insignia, piocha y todo, ¿ya?
0: Ya, anote bien el número porque a veces se confunde. Es +56 422 680088. Así lo guarda y después nos busca como contacto de WhatsApp y ahí nos encuentra enseguida.
1: Y ahí le envío la cuñita y ustedes
0: la están pasando. ¿Cuándo me dijo que era la colecta? ¿Qué días?
1: 1, 2 y 3 de octubre de este año 2016.
0: De octubre.
1: Sí, ya. Es una vez al año una colecta nacional donde nos paseamos por toda la ciudad. Somos 6.
0: ¿Ya?
1: No podemos abarcar todo. Entonces, es harto el trabajo y si quieren sumarse las personas para ayudarnos.
0: ¿Ya?
1: Perfecto.
0: Sí. Bueno, sería importante, obviamente, que me haga llegar la información, en caso que no pueda enviarlo por WhatsApp, por último, pasan un día a la radio, como hay tiempo todavía. Y ojalá esos días también para que ustedes me informen en qué puntos van a estar y para que la gente también se pueda acercar a ustedes. ¿Les parece?
1: Claro. Nosotros estamos bien organizadas, tenemos una delegada,
0: ¿ya?
1: Tenemos una coordinadora, tenemos una tesorera, tenemos una secretaria,
0: ¿ya?
1: Donde nos organizamos ahí para poder hacer este trabajo que sea súper profesional, digamos. ¿Ya? Y algo más le iba a decir. Si quieren invitarnos ustedes para una entrevista personal ahí en la radio, nos pueden avisar.
0: Mire, cuando usted quiera, la radio está siempre abierta, usted me llama nomás, me dice voy para allá y yo la recibo, no hay ningún problema.
1: Listo.
0: A menos que obviamente hubiera otra entrevista en ese momento, pero ahí nos acomodamos de alguna manera, así que no tenga ningún problema. La radio siempre va a estar abierta para cualquier cosita. Y ojalá, obviamente, antes de la fecha que pueda suceder, para volver a recordarle a la gente, porque a veces uno también se olvida. Entonces, para recordarle a la gente que los días 1, 2 y 3 de octubre ustedes van a hacer esta colecta. ¿Le parece?
1: Ya, me parece.
0: Ya, ahí vamos a estar entonces en contacto.
1: Bendiciones en su trabajo, en su labor que realizan. Así es que solo saludarles y bendecirles.
0: Sí, de ahí vamos a estar recordando también. Y me envía la información, porfa.
1: Claro.
0: Para ir difundiéndola.
1: Gracias.
0: Listo, que tengan buen día. Chao, chao.
1: Gracias. Igual a usted.

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1: Ok, escuchamos ahí una hermosa canción que la traía Salo Reyes, el Ramito de Violetas. Ramito de Violetas, linda canción, El grupo Entre Mares, que nos ha estado sorprendiendo últimamente con trabajo que ha ido desarrollando con otros artistas, estuvo ahí también con una canción con Coque Núñez, luego fue el turno de Luis Jara, y en esta ocasión un trabajo que realizó también junto a Andrés de León. Aquí la tenemos para ustedes, se llama Temporales de Olvido.

Entre Mares y Andrés de León, Temporales de Olvido, la canción que estábamos escuchando, muy bonita, muy muy bonita la canción. Y sigamos disfrutando de más canciones lindas a esta hora de la mañana, 12 para las 11 de. Este es Sergio y Estivaliz, La Llamada.

Sergio y Estivalis, La Llamada, hermosa canción que compartíamos allá. 8 grados tenemos a esta hora. A ver, déjeme confirmar si es así o no es así. Exactamente 9, le vamos a agregar uno más, 9 graditos. Es lo que siente nuestro cuerpo a esta hora de la mañana. Y otra canción que le vamos a regalar la trae Sergio Dalma, porque bailar puede ser uno de los motivos, ¿cierto?, para estas fiestas patrias. Unas buenas cuecas, unas buenas cumbias, ¿cierto? Pero no hay como bailar pegados.

0: Nos vamos a una pausa, prendemos el carbón y regresamos a la mañana que llega más. 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

Copelec Agroferretería con nosotros en este próximo bloque. Ahí escuchamos una linda cueca que obviamente nos invita ya a vivir este mes de septiembre como corresponde, ¿cierto? Y acompañado, por supuesto, de su radio, La Voz de Yungay.

A esta hora se está llevando a cabo el campeonato sectorial de Cueca año 2026. Campeonato sectorial de Cueca Escolar año 2026, un encuentro que reúne estudiantes de las comunas de San Ignacio, Pemuco y también, por supuesto, de nuestra comuna. Hoy día, a esta hora se está desarrollando ahí en el gimnasio multiuso de nuestra ciudad de Yungay.

0: 11 de la mañana ya con exactamente 15 minutitos, 11 con 15 minutitos, ¿ah? A esta hora ahí está el grupo Tierra, Danza y Tradición también, interpretando ahí unas lindas tonadas y cuecas ahí en lo que es precisamente este concurso de estudiantes de nuestra comuna. Reciben también a estudiantes de la comuna de San Ignacio y Pemuco en la tradición de lo que es el concurso sectorial de cueca escolar organizado por la Escuela Fernando Baquedano y el ELEP del Valle Guillén, financiado también por la Oficina de Culturas de la Municipalidad de Yungay.
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0: Cifuentes, dueño de casa de la comuna de Yungay, a los concejales, a las concejalas que nos acompañan, a don Francisco Rubio, que representa al alcalde de San Ignacio, al director de la escuela Fernando Baquedano, a la consejera regional que nos acompaña hoy día, que es además parte de la Comisión de Educación del Consejo, a los directores, profesores, apoderados, a las familias, a los colegas profesores y asistentes de la educación. Quiero agradecerles el compromiso de estar hoy día acá, en este encuentro. Hemos decidido continuar con esta hermosa tradición que convoca, ¿verdad?, en el contexto de las fiestas patrias, pero que convoca el sentido más estricto y hermoso de nuestra tierra de Ñuble, la expresión artística, la cueca, ¿verdad?, practicada, desarrollada por nuestros estudiantes. Creo que la escuela pública se vuelve un factor enormemente importante a la hora de mantener nuestras tradiciones. Es la escuela pública donde los niños se forman en los valores patrios, donde los niños y niñas aprenden que en base a las tradiciones construimos un Chile mejor, en base a las tradiciones podemos unirnos todos para alzar la voz siempre que sea necesario, para mejorar nuestra educación, para vivir mejor y para que todos caminemos en armonía, ¿cierto?, y en una sana convivencia.
1: Bueno, ahí estábamos escuchando a don Claudio Guíñez Pacheco, director del SLEP de la de Ñuble. Ah, y ahí precisamente refiriéndose a los presentes, donde también están participando autoridades a nivel comunal, como también alumnos y apoderados en el gimnasio multiuso de nuestra comuna, donde se está llevando a cabo el concurso sectorial de cueca escolar organizado por la Escuela Fernando Baquedano. Bueno, parte del discurso precisamente que está presentando ahí el director ejecutivo del servicio local, Claudio Guíñez Pacheco. Y dame un beso en la cara. 11:22 junto a la compañía esta hora de Copelec Agroferretería. Fuerza Región de Ñuble, ahí está el rancherito Leodán.

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0: 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Bueno, a esta hora quiero enviar un saludo muy especial a un gran amigo que le envío un fuerte abrazo, que hoy día está cumpliendo un año más de vida. ¿Cuánto estará cumpliendo? Todo lo está cumpliendo. Está cumpliendo todos los cumpleaños. ¿No? Así que para mi amigo ahí, Alcides Valeria, que hoy día está de cumpleaños, le envío un fuerte abrazo ahí a la distancia, que lo pase bonito este chiquillo. Mi señor de la creencia.
1: Todo el cariño voy a entregarte.
0: A ver, le voy a regalar los cumpleaños, Felipe, que lo pase bonito.

Hoy día sí que sí, que la mascota, digo, cae a la parrilla. Hoy día la vamos a echar a la parrilla, la mascota, para celebrar el cumpleaños ahí de Alcides Valeria. 20 minutitos para las 12. Aquí está Aldo Monge, brindo por tu cumpleaños.

Brindo por tu cumpleaños. 15 minutitos nos separan ya de las 12. 15 minutitos para las 12. 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

Lo siguiente, buenos días, ¿cómo está? ¿Bien? ¿Y usted? Le quiero pedir un favor, si me puede saludar a mi hermanito Alcides, que hoy está de cumpleaños. Un gran saludo de feliz cumpleaños a mi hermano Alcides, que hoy está de cumpleaños, este chiquillo. Desearle todo lo mejor y bueno de esta vida, que lo pase bien en este día especial para él. Muchas felicidades y bendiciones para mi querido hermanito, de parte de su hermana Betty, que lo quiere mucho, mucho, mucho.

Bueno, voy a reiterar el saludo para Alcides Valeria, que hoy día está de cumpleaños. Un gran saludo, amigo. Un fuerte abrazo a la distancia. Y también, por supuesto, de parte de tu hermana Peti, que te quiere montones, montones, montones. Te envía un gran saludo de feliz cumpleaños a mi hermanito Alcides, dice, que hoy está de cumpleaños. Desearle todo lo mejor y bueno de esta vida. Que lo pase bien en este día especial para él. Muchas felicidades y bendiciones para mi querido hermanito. Yo también me sumo, obviamente, para este gran amigo, un buen chato, ¿cierto? Un buen patrón de junto, Alcides Valeria. Que lo va a hacer bonito, mi chiquillo. Cinco minutos ya nos separan de las 12 del mediodía, compartiendo esta hora de este espacio junto a Supermercado Oriente. Aquí está Paula Rivas y Rocío Quiroz, Me muero de amor.

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Pobre guatón, otra vez se la van a dar este año, ¿no? Al guatón Loyola, por andar ahí del hacho en las ramas, pues eso le pasa, por picarón al guatón Loyola. Oiga, nos acompaña Chome esta hora. Chome es un gran amigo, por supuesto, que también nos invita a disfrutar de nuestra música chilena, la música de nuestra tierra. ¿Hay alguien que se quiere sumar al saludo de Alcides? ¡Hola! También se quiso sumar su mascotín. Pues su mascotín, anda más asustado el mascotín. Agarró papa, creyó que lo íbamos a echar a la parrilla, pobrecito. Por eso le envío un saludo ahí para que no lo echen, mire, dice ahí. Feliz cumpleaños, patroncito, le dice. Por favor, no me tiren la parrilla, patroncito, le dice. No, anda asustado, anda asustado. Hoy día no quiso ni siquiera salir al barrio, el pobre patroncito. La mascotita, el mascotín. 12:10, sigamos disfrutando de la música de nuestra tierra.

Sin duda, una de las cosas más importantes que le podemos regalar a las futuras generaciones son conservar nuestras tradiciones, quererlas, respetarlas y cultivarlas. Hoy día, con el paso, obviamente, del tiempo y la tecnología, se ha hecho mucho más difícil poder conservar o seguir viviendo lo que son precisamente nuestras tradiciones. Los juegos típicos, ¿cierto? Los encuentros entre amigos, cosas que hoy día, obviamente, se han ido perdiendo producto también de la tecnología. Pero ahí es donde nosotros tenemos un rol muy importante en mostrarle a nuestros hijos las tradiciones chilenas, cómo se jugaba antes que existiera todo esto del celular, de la tecnología, de la internet, del computador, ¿cierto? Cómo había que entretenerse cuando los recursos no estaban y buscábamos una u otra manera para poder pasar el día. Y ahí parte precisamente muchas de las cosas que hoy día son parte también de nuestro folclore. Nuestro folclore chileno, que no es solo música, porque muchas veces creemos que el folclore es solamente cuecas. No, es mucho más. La cueca es parte de nuestro baile, porque la danza nacional, que desde el año 1979 se baila con pañuelo en la mano derecha y lo que simula también es el cortejo del huaso, un hombre de campo, a la china, a la mujer. Pero también están las diferentes tonadas o estilos musicales que son muy variados también en nuestro país. Tenemos la ventaja de vivir en un país tan extenso, tan largo, que la cantidad de kilómetros lo hace ser uno de los más extensos de todo el mundo. Y eso también nos permite tener no solo una geografía diferente en cada uno de los lugares. Somos privilegiados porque en un solo país, imagínense, tenemos desierto, el más árido del mundo. Tenemos una cordillera que está en todo nuestro territorio. Tenemos una zona central llena de cosas ricas, es cierto, de tradiciones. Tenemos el sur con sus paisajes únicos. Y a eso le suma también nuestra Antártida chilena. ¿Qué más podemos pedir? Tenemos realmente, como lo dice una canción, el Edén. Vivimos en el Edén. Y hay muchas fiestas también que tienen mucha relación con nuestras fiestas patrias, por ejemplo, que se celebran cada 18 de septiembre. También tenemos la fiesta de la Tirana, la fiesta de la Vendimia, ¿cierto? La fiesta de Quasimodo, la música chilota, con todas sus tradiciones y fiestas. Oiga, es puro pasarlo bien aquí en Chile. Hay que vivirlo y hay que disfrutarlo. Y hay que perdurarlo también, ¿no? Las comidas típicas, ¿cierto? Que a esta fecha del año ya se empieza a sentir el olorcito del pino, de la empanada, del asadito, ¿cierto? Tenemos los pasteles de choclo, tenemos tragos, terremotos, jote, de todo. Oiga, pero para pasarlo bien. Pero lo más importante siempre, hay que disfrutarlo como lo nuestro, como es precisamente ser chileno. Ver nuestra bandera chilena flamear es una de las cosas más lindas. Cuando usted tiene la oportunidad de ver nuestra bandera ahí flameando en el mar, por ejemplo, en la cordillera o en cualquier parte. Verla con ese fondo del mar o el cielo o esa cordillera blanca la hace resaltar más su belleza. Y por eso es importante también respetar nuestros símbolos patrios. Estamos en el mes de septiembre. Un mes obviamente que nos reencuentra con nuestras tradiciones. Y nos invita también a disfrutarla, con responsabilidad y pasarlo bien. Estamos de fiesta, estamos de aniversario en nuestro país y obviamente tenemos que disfrutarlo como corresponde.

La tonada del velorio, ¿eh? La tonada del velorio. A propósito de velorio, mientras escuchaba la canción, precisamente recordaba otra de las tradiciones que también se ha ido perdiendo mucho, ¿eh? Que son precisamente, no los velorios, porque los velorios siempre han existido, van a seguir existiendo, pero sí cómo se desarrollan. Hoy día es más fácil a la capilla, ¿cierto?, a la sede social, y es muy diferente a como eran antiguamente los velorios de campo, por ejemplo, que eran prácticamente 3 días, pero así sagrados, donde el primero que sufría era la vaquilla, el novillo, a la parrilla. Y debía atenderse bien a los invitados, porque obviamente era mucha la gente que llegaba a los velorios. Y después, todo lo que significaba también el traslado hacia el cementerio, ¿cierto? Ahí aparecieron los descansos, donde obviamente el descanso era precisamente por eso, porque todo antiguamente los traslados eran en carreta, se caminaba desde la casa del difunto hasta el cementerio, y había que descansar, pues en el descanso ahí se aprovechaba de comer algo, ¿cierto?, de beber algo, y después se llena. Y muchas veces los descansos, depende de la distancia, eran más extensos, más largos. Entonces ahí se iban desarrollando estos famosos descansos que hoy día ya prácticamente no existen. Y para qué hablar después los típicos quitapenas, que muchos quedan todavía hoy día, pero muy diferente a los que eran antes, porque antiguamente era el quitapena. Después del funeral ahí se tenía que pasar al quitapena y frente a la copa de vino, ¿cierto? Venían los recuerdos, los llantos, los abrazos y todo eso. Por eso se llaman los famosos quitapenas. Pero son costumbres, obviamente, que son parte también de nuestra historia de ser chileno. Por ejemplo, otra de las tradiciones que nosotros le llamamos acá, el tomar once, por ejemplo. Una comida ligera en la tarde para reemplazar una cena o una merienda. Bueno, tiene su origen también el de la once, que son por la once letras, ¿cierto? Que se iban a tomar ahí un traguito, la aguardiente. Entonces le ponían ahí el once letras para disimularla. De ahí viene también esa tradición de la once. Las fiestas patrias, que está muy pronto también con la fonda, ¿cierto?, hecha de ramas. Sí, esa es la verdadera fonda, hecha de ramas. Hoy día muchas se reemplazan incluso hasta por carpas o restaurantes que le ponen por ahí unos par de adornos. Pero antiguamente no era de rama a rama. ¿Eh? En el invierno pasaban susto, había que ponerle un nylon ahí, pero esas eran las ramas, de ahí viene el nombre, enramada. Nuestro baile nacional, la cueca, los volantines que hoy día son reemplazados por los drones. La empanada, esta no se cambia, sí. La de pino, ¿cierto? Y obviamente tenemos la empanada ahí de picadita con cebollita, ¿cierto? Con aceituna, el huevo duro, la carne de vacuno o la carne de pollo. Algunos la reemplazan ahí por los quesos también. O algunos productos más vegetarianos, pero la verdadera empanada es la empanada de pino con carne. Y también otra de las cosas y tradiciones que también son parte de nuestra esencia de ser chileno, el sobremesa, por ejemplo. El sobremesa es algo típico, ¿eh? Disfrutar también de un mote con huesillo, usar el guaterito en el invierno, fiestas que hay en el norte también como la tirana, ¿cierto? Oiga, y un asado tiene que ir acompañado no solo del vino tinto, sino que del pebre. Otro también típico de nuestro país. La salsita picante, ¿cierto? El tomatito, la cebolla, el cilantro, el ají, es sagrado para un buen asado.

0: 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Cuenta con un clima templado, con nevados en invierno y marcada por importantes ríos que le invitan a disfrutar de sus cristalinas aguas. 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
6: Hola, les habla la terapeuta Raquel Aguilar del Centro de Salud Integrativa Vida. Bueno, quiero saludarles, desearles a todos que estén bien y le tengo una buena noticia. Resulta de que a veces los mayores, las personas adultos mayores, ¿cierto?, no pueden seguir su tratamiento porque no tienen que los traiga a buscar sus medicamentos y solitos no pueden o se olvida la dirección, no pueden. Así que hemos contratado un servicio para llevar los medicamentos a domicilio para aquellas personas que lo necesiten dentro de Chillán. Ya entonces van a poder ellos pedir su medicamento, llamar por teléfono y se les va a ir a dejar. 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Solo 2.000 pesos, no más, ¿ya? Así que ya saben que tenemos este servicio para ustedes, porque de repente hay abuelitos que quieren que les lleven los remedios y nosotros no podíamos. 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Siempre vienen a ayudar a ustedes, los abuelitos. 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Que estén súper bien.

0: Hola, que estén bien. Bueno, les habla Raquel Aguilar del Centro de Salud Integrativa Vida. Yo con todo el ánimo del mundo para que conversemos.
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1: Y bueno, vamos a conversar un poquito con la señora Ivonne, que llegó bastante mal. Ella lleva un mes recién con su tratamiento. Ay, ya tiene depresión, tiene hartos problemitas, pero se ha sentido mejor. Así que, señora Ivonne, ¿cómo se ha sentido?
2: Yo, señora, se lo digo de todo corazón, nunca pensé que en un mes iba a tener para mí un alivio grande, porque en un mes, ¿quién se mejora en un mes? Pero yo no sé si será la fe o los remedios son buenísimos. Y es todo natural, es todo natural. Y yo escuché en la radio, pero mire, es algo que yo no puedo dejar la radio a esa hora de escuchar a la señora, porque es como que me quitan algo, como que me roban algo. Y estoy de nuevo acá porque yo voy a seguir mi tratamiento. Ya me estoy sintiendo harto bien en un mes. Imagínense ustedes, 2 meses o 3 meses. Sí. Y hay gente de, como siempre hay gente habladora, no creen. Y yo doy testimonio que sí es verdad, crean. Prueben las cosas, no digan esto no me sirve. ¿Cómo no le va a servir si no lo probaban?
1: Es verdad, bueno, a veces la gente ha tenido malas experiencias con otras personas, claro. De repente también, pero hay gente, como dice usted, que no prueba, claro. Que deberían probar para ver cómo les va a ir, ¿cierto? Claro. La gente tiene que cambiar un poquito la mentalidad de que también hay otras posibilidades de recuperarse, siempre darse alternativas. Yo me alegro mucho que la señora Ivonne esté, se le nota a ella que está mejor, ella llegó bien decaída cuando vino la otra vez, pues ahora se nota mejor ella. Ella quería contar su experiencia, porque para ayudar a otra gente, que la otra gente vea que esto sí resulta y que sí la gente se sana. Y la medicina natural no es lenta, como dicen. Lo que pasa es que no es calmar. Que si le duele el dedito, por ejemplo, y se toma una hierba, a lo mejor no le va a pasar al tiro, pero se va a sanar. Así que bueno, agradecerle, señora Ivonne. Bueno,
2: yo voy a agregar algo más. Yo en este momento me encuentro en Chillán Viejo y mi vecina que necesiten algo, que vayan a hablar conmigo, porque ellas me conocen. Ella me conoce por Carmen, pero me dicen Ivonne, porque quiero que la gente se mejore como me estoy mejorando yo. Y muchas veces dicen, no, son palabras y palabras. No, esto es cierto. Y yo doy mi testimonio y solo Dios sabe que es verdad. Y en este momento eso sería lo que tengo que hablar, pero muy agradecida de la señora. La señora, yo le puse ángel porque da con todo lo que uno tiene y da justo el remedio que uno lo necesita. Así que por el momento, muchas gracias, señora, y que Dios le dé mucha vida para que mejore muchas personas más.
1: Oh, muchas gracias, Leibón. De verdad que yo igual muy agradecida sus palabras, porque eso le da igual la fuerza y el ánimo a uno para seguir en esto, ayudando a la gente. Así que muy agradecido igual.
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1: Estamos acá con la señora Juanita, que tenía un problema en su rodilla, le dolía mucho su rodilla, y bueno, le vamos a preguntar cómo anda de su rodilla ahora. Ella viene a su primer control, ahí nos va a contar un poquito la señora Juanita cómo anda.
3: Súper bien, me han hecho súper bien los remedios, se me quitó el dolor porque me dolía arriba, me dolía a los lados, abajo, atrás, aquí donde uno dobla la rodilla.
1: Claro.
3: Era el dolor insoportable, si no podía caminar, usted me vio cómo
1: sí,
3: llegué.
1: Sí, una tremenda artrosis la rodilla.
3: Sí, no camino como caminaba antes.
1: Claro.
3: Pero ya es mucho
1: pero
3: mejor.
1: Pero da poquito, sí. Porque en un mes de esto es maravilloso. Sí. Así que con el tiempo clave va a andar mejor.
3: Sí, pues. Claro, porque he quitado todo eso, he estado bien en todo sentido.
1: Sí, porque su cuerpo está mucho mejor.
3: Le afecta a todo a uno.
1: Claro, la persona se siente impotente frente a eso. Y que es una enfermedad que va siempre en avance. Pero acá en el centro de salud hay tratamiento para esta enfermedad, que es una enfermedad muy invalidante para mucha gente.
3: Sí.
1: Acá llega gente, por ejemplo, que hay que hasta bañarla, todo. No se pueden vestir solos, nada.
3: Claro.
1: Y después andan lo más bien cuando se empiezan a tratar.
3: Sí, sí, amiga, yo hallado que en un mes me ha...
1: Harto.
3: Y los remedios se me terminaron el viernes a mí.
1: Ya.
3: Con mi trabajo yo tenía que venir el lunes, pero no pude venir.
1: Claro, claro.
3: Vine hoy día.
1: Claro.
3: Pero como le digo, me han hecho súper bien los remedios.
1: Qué bueno, señora Juanita, me alegro.
3: Sí.
1: Bueno, la idea es que la gente pueda ver que sí hay cura,
3: sí, pues,
1: sí hay solución, no es como se dice a veces que... Esta
3: son calmantes.
1: Claro, no, no.
3: Porque a uno le dan para que le calme el dolor, pero no es que se le quite.
1: Claro.
3: Y yo noté que se me quitó, pues.
1: Claro, la idea es que se sane. Sí. Y después la persona uno le enseña para que pueda mantenerse bien. ¿Ah? Y no le vuelva de nuevo el grado de artrosis que tenía. Así que bueno, la idea era que ustedes escucharan y le agradecemos a la señora Juanita por su aporte. Muchas gracias.
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2: Aquí estamos con el paciente. Me gustaría que la gente escuchara el testimonio de mi paciente, ya de don René. Cuénteme, don René.
3: Ya, mire, yo cuando antes venía de usted, era un dolor y iba yo a trabajar y me queda como un cuarto de hora para tomar micro. Me da el deseo de volver para la casa. Ya, la vine a ver usted, me dio los remedios. Como a los 20 días, cuando comencé a tomar los remedios, se me partió. No me puse vende la rodilla, nada. Salía de la casa sin ningún dolor. Qué llegaba bueno a trabajar, tomaba la micro, que otra vez me dan pura ganas de volverme.
2: Claro.
3: Ya no me dan deseo de respirar, pero como el jefe, mi patrón, me está esperando, me porfía a llegar. Después comencé a trabajar acá, para allá y para acá, se me gustaba el huésped, me pasaba, pero en la tarde ya llegaba apenas.
2: Apenas, claro.
3: Y ahora no, nada. Yo ando para una u otra hora.
2: Qué
3: con
2: bueno.
3: Con
2: estos
3: remedios, gracias a Dios y la Virgen.
2: Qué
3: para
2: bueno.
3: Para uno y otro, no da nada. Puedo correr y todo.
2: Yo. Oh, qué
3: pero
2: bueno.
3: Pero no demasiado fuerte.
2: Sí, pues,
3: no
2: hay, pues
3: pero,
2: claro.
3: Ah, yo a los otros cabros le hago burla, digo yo, hago ejercicio, es que los milicos, voy a las piernas, para allá, acá, voy a los brazos, nada.
2: Qué bueno, cosa. Qué ando maravilla.
3: Muy bien, por eso vengo, me tuve un poquito cortico de plata, por eso me atrasé, pero ahora vine.
2: Ya,
3: ahora no me cuido más con la plata.
2: Eso,
3: don René. Muy agradecida de usted de su remedio.
2: Ya, pues gracias.
3: Muy alentado, muy alentado, muy alentado.
2: Qué bueno, don René. Y ahora, cierto, ahora ya tiene un cuerpo mucho mejor, porque sí, es que se viene, está cada vez mejor la gente. Sí. Porque esta es una medicina que ayuda al cuerpo a regenerarse.
3: Sí, porque yo ahora sí. Yo no me voy a mover más del lado suyo.
2: Claro, yo siempre le digo a la gente que siga con sus controles médicos, porque es bueno que los doctores vayan viendo la mejoría del paciente. Claro. Pero sí, pues sí, yo sé que se sana la gente acá.
3: No, ya no.
2: Sí.
3: No, como le digo, sí. Yo... me dan pura gana, me levantaba cuando los me vestía, me lavaba y tomaba desayuno y me iba, porque ya me dan el desayuno, pero por los remedios consultorios yo me tomaba los remedios antes.
2: Claro.
3: No está molestando acá donde trabajaba.
2: Claro.
3: Pero ahora, como les digo, ando muy bien.
2: Yo me alegro mucho, don René, mucho, mucho.
3: Por eso ven con usted.
2: Ya. Muchas gracias.
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2: Bueno, y como decíamos, el tiempo pasa volando, así que bueno, llegó el final de nuestro programa y bueno, mañana si Dios quiere estaremos de nuevo juntos conversando y no se olvide de llamar al 96565-7373 o al 422-4296-98. Así que yo feliz de poder hacer este programa, este espacio para ustedes. 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Que estén súper bien. Que Dios les bendiga. Hasta luego.
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Vamos a quedarnos con una canción que yo le voy a regalar, que es un tema nuevo que lo trae Alex Fernández. Alex Fernández, hijo y también cantante de música ranchera, de Alejandro Fernández. Tiene un hermano que se llama América, Camila, Emiliano y Valentino, todos herederos del apellido Fernández. Y también, por supuesto, nieto de Vicente Fernández, los Fernández, que nos deleitan con su voz y con su música. Bueno, y con este regalito yo me comienzo a despedir. Que tengan una excelente tarde, se me cuidan montones. Nos encontramos mañana pasadito de las 9. Y la invitación, por supuesto, para que en la tardecita también se acompañe junto a Nelson Cisterna y Luchito Toro. Será hasta mañana. Se me cuidan montones. Un fuerte abrazo. Que Dios me los bendiga. Chao, chao.

0: ¡Qué lástima! 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

0: 1:04 PM.
1: ¿Cómo están? ¿Cómo les va? Muy buenas tardes. Bienvenidos a esta que es la edición del mediodía de Radiograma. Hoy martes 8 de septiembre. Vamos a estar revisando, como siempre, lo último y lo más importante de la información nacional e internacional. Pero antes de eso, saludamos a todos ahí en las 43 estaciones de Biobío, la radio en todo el país, que están conectadas para comenzar a informarse. También, por supuesto, quienes están en la plataforma digital es biobiochile.cl y, por supuesto, quienes nos escuchan y nos ven a través de Biobio TV. Comencemos de inmediato con las noticias. Le estábamos contando recién en los titulares lo que está pasando a esta hora. En los próximos minutos va a comenzar ya la audiencia de control de detención de un hombre que el domingo confesó ser el autor del crimen y la desaparición de la joven Mariana Sepúlveda, un hecho ocurrido en el año 2008. Mientras Carabineros continúa con peritajes en la vivienda del ahora imputado, la familia de la víctima mantiene cautela respecto de este caso y si es que considera viable finalmente esta declaración. Hay opiniones de vecinos también, pero esto va a comenzar a formalizarse ya en los próximos minutos. Rodrigo Pino tiene todos los datos. Hola, Rodrigo, buenas tardes.
2: Sí, hola, buenas tardes. Y efectivamente, existen varias dudas aún en torno a esta investigación respecto de este hombre de 42 años que, recordemos, está detenido ya desde la pasada jornada del día domingo, luego que se trasladara hasta la quinta comisaría de Conchalí para confesar ser el autor del crimen y desaparición de Mariana Sepúlveda, esta joven en ese entonces de 19 años, el día 29 de agosto del año 2008. ¿Qué es lo que ocurre? La fiscalía aparentemente va a solicitar una ampliación de la detención en los próximos minutos a través de fiscal Marcelo Cabrera, porque hay diligencias que están actualmente en desarrollo, ustedes lo señalaban en titulares, y está trabajando a esta hora personal de Carabineros del OS9, también del Laboratorio de Carabineros, realizando excavaciones al interior de la vivienda de este hombre que está en calidad de imputado en el pasaje Logroño, en la comuna de Conchalí, tratando de obtener algún tipo de pista que permita corroborar esta versión que entregó él el pasado día domingo, y también de lo que apunta a su posible responsabilidad y lo que también derivó en que finalmente el Ministerio Público resolvió durante esta jornada realizar este control de detención en contra de esta persona, y esperando si el tribunal acoge o no la ampliación o si en definitiva pasa directamente a la formalización de cargos. ¿Qué es lo que ha ocurrido en las últimas horas? Efectivamente, ha habido declaraciones por parte de la familia de Mariana Sepúlveda, que había mantenido silencio en las últimas horas, esperando efectivamente el avance en estos últimos hechos ocurridos en torno al caso de Mariana Sepúlveda, casi 18 años de su desaparición desde la comuna de Conchalí. Ellos en su residencia en la comuna de Pudahuel han visto con bastante cautela lo que ha sido esta investigación y también los avances de último hora tras la confesión de este hombre de 42 años, vecino de ellos prácticamente de dos casas de distancia cuando ellos residían en esa fecha en la comuna de Conchalí. Tuvimos la posibilidad en primera instancia de conversar con Luis Sepúlveda, padre de Mariana, quien por supuesto dijo que si se corrobora que este hombre actualmente de 42 años sería el autor confeso del crimen de su hija, sería un hecho bastante grave, apunta también a una lentitud de la investigación policial, también del Ministerio Público, y también señaló que no le pasaba por la cabeza el hecho de que esta persona fuera responsable de estos hechos, ya que dijo, tuvo bastante para compartir durante ese periodo, principalmente cuando eran menores de edad sus hijos, y también en este caso cuando él era joven, y también compartían con sus hijos en ese entonces también menores de edad. Escuchemos las palabras de Luis Sepúlveda respecto de esta declaración entregadas esta mañana en su casa en la comuna de Pudahuel.
3: Si una persona comete delito, esta persona, no importa el tiempo que pase, debería de pagar igual. Vimos el Facebook en playa, por todos lados, paseando. Mientras él disfrutaba su vida, había una familia detrás sufriendo. Ahora tiene una enfermedad, supuestamente para él es fácil decir yo me echo la culpa. ¿Y qué pasa con nosotros? Si es que esto es real, que está mi hija ahí y que él fue, no lo hizo solo. Mi hijo jugaban con su hijo. Nunca se nos pasó por la mente de pensar que él iba a hacer una cosa así. Todavía pienso que está mintiendo.
2: Sí, es la desconfianza que tiene Luis Sepúlveda en torno a este último antecedente que se maneja en torno a este hombre detenido de 42 años y confeso, según sus palabras, respecto de este crimen y desaparición. También apuntaba Luis Sepúlveda a un hecho que les está jugando en contra respecto de la posible prescripción en este delito, si es que se corrobora efectivamente este crimen y no se respetan respecto a algunos plazos, o si se respetan algunos plazos, que podría quedar fuera de esta investigación policial y este delito podría quedar de carácter impune si es que así lo ameritan los propios tribunales. Tuvimos la posibilidad también de conversar con Marta León, quien es madre de Mariana Sepúlveda, quien por supuesto ella fue la voz oficial que se mantuvo durante muchos años para poder aclarar lo que era el destino o el paradero de su hija de 19 años en ese entonces. Ella señala que efectivamente existen dudas por parte de la familia de que esta persona puede ser el autor material del crimen. De todas formas, él dice que tiene que esperar los avances de la investigación, tanto de Carabineros como también por parte del Ministerio Público y por parte de Carabineros, que están a cargo de esta indagatoria, para ver efectivamente si se corrobora esta versión y en definitiva qué tipo de sanciones podría arriesgar este hombre de 42 años.
0: Me cuesta creer la versión de que ahora quiera hablar, son 18 años. Nosotros no nos cambiamos en el momento que Mariana desapareció, estuvo viviendo ahí, entonces tuvo la opción de haber hablado antes. Tampoco creo que el tema mental sea tanto. No recuerdo nada de él, nunca un acercamiento a la familia, jamás. Sí. Que tenga el temor de quizá va a fallecer y quedarse con eso en la conciencia y quiera morir tranquilo, es una opción. Puede haber algo más detrás. Preferimos ser cautelosos, esperar que esto se investigue bien.
2: Sí, cautelosos porque ellos dicen que si se corrobora la desaparición de su hija de Mariana Sepúlveda y la muerte de ella y que habría sido sepultada al interior de esta propiedad en la pasaje Logroño, no debería ser el solo quien estaría en conocimiento de esta situación. Dice que esta familia eran más de 6 a 7 personas que vivían en esa casa y por lo tanto debe haber más antecedentes que podrían aportar en torno a esta investigación y que guardaron secreto por estos años y también podría haber un grado de responsabilidad. Ahora hay un factor importante, lo señalábamos, espera en esta audiencia de control de detención que la Fiscalía pueda presentar cargos y ver si se amplía o no esta detención. ¿Qué es lo que ocurre? Hay dos hitos importantes en esta investigación. El año 2013, según la declaración del propio imputado, él habría exhumado el cuerpo de esta joven de 19 años desde su casa y la habría depositado en algunos receptores de residuos domiciliarios y ahí habría hecho desaparecer el cuerpo. Este elemento podría jugar a favor para poder evitar la prescripción de esta causa, de acuerdo a lo que debe apuntar tanto el Ministerio Público como también la abogada defensora de la familia de Mariana Sepúlveda. También hay elementos importantes. El año 2021 se hizo una reconstitución de escena que también pueden haber elementos que permitan entregar antecedentes y que permitan también extender este plazo de investigación. Escuchemos las palabras, de hecho, de la abogada Fabiola Aliante, abogada de la familia, quien por supuesto apunta a lo complejo que va a ser el trabajo para evitar la prescripción del caso y que pueda llevarse a la justicia a esta persona si es que resulta ser responsable del asesinato y desaparición de Mariana Sepúlveda.
4: Encontrar a Mariana, saber que es ella, corroborar qué pasó con ella y a partir de eso empieza esta otra parte de todo este puzzle, conocer los hechos, qué es lo que declaró a ciencia cierta y a partir de eso vamos a evaluar y vamos a buscar la mejor estrategia para poder eludir la prescripción, que es obviamente algo complejo.
2: La Fiscalía, también la defensa de la familia de Mariana Sepúlveda y que se pueda acreditar el delito de homicidio calificado, que es efectivamente un agravante por alevosía y que podría ampliar el plazo de prescripción a 15 años y que podría coincidir efectivamente con este periodo que aún está vigente respecto del último antecedente que aporta el imputado, respecto que el año 2013 él habría sacado el cuerpo de la residencia y ahí podría partir nuevamente de hacer una investigación, pero es un hecho bastante complejo. También se debe evaluar la salud mental de esta persona, que recordemos se ha señalado que habría tenido un accidente cerebrovascular y se está verificando si él tiene un grado de lucidez suficiente para validar esta declaración o esa confesión ante Carabineros y también ante el Ministerio Público. Todo esto, por supuesto, va a ser aclarado dentro de los próximos minutos en esta audiencia que está por comenzar acá en el Centro de Justicia, en el Centro de Santiago. 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
1: Claro, Rodrigo, pero son varias las cosas que están en paralelo sucediendo hasta ahora, ¿no? Está ahí lo que tú estás esperando en el Centro de Justicia, con control de detención y después eventual formalización, pero además hay peritajes en la vivienda de este vecino para saber qué es lo que pueden encontrarse en ese lugar. Eso por un lado, si nos puedes ratificar. Y por otro, lo más complicado lo decía la abogada, ¿no? Esto de la prescripción, porque estamos hablando de 18 años atrás, para un eventual asesinato, acaso femicidio, me imagino que también se intentará alegar por ese lado. Ya están con plazos de prescripción cumplidos, cualquiera sea, ¿no?
2: Así es, eso es lo complejo y lo que apunta la abogada respecto de poder lograr de que el tribunal acredite que efectivamente este delito no está prescrito y que se permita retomar esta investigación que está prácticamente en desarrollo desde el año 2008, cuando se le perdió el rastro a Mariana Sepúlveda. Y ese es el trabajo que está en curso por parte del Ministerio Público, también por parte de la abogada que es la parte querellante, la familia Mariana Sepúlveda. Y por estos elementos es que la Fiscalía está solicitando o va a solicitar la ampliación de la detención de esta persona, porque hay diligencias en curso. ¿Qué es lo que está haciendo Carabineros a esta hora? Está haciendo registros dentro de esta vivienda en el pasaje Logroño, en Conchalí, haciendo excavaciones, removiendo terreno ante la eventualidad de que pueda haber alguna pista que sea clave para poder cruzar la información de lo que confesó esta persona el día domingo con alguna pista que permita efectivamente vincularlo a esta investigación y así poder llevar a la justicia antecedentes bastante concretos. Ha estado trabajando con maquinaria pesada, de hecho Carabineros en las últimas horas con maquinaria para romper terreno pesado, algún tipo de radier, algún tipo de cerámico, y efectivamente haciendo remoción de tierra de este sector para ver si se encuentra alguna pista o eventualmente si puede haber alguna eventualidad de alguna pista de que puede estar ahí lamentablemente sepultada Mariana Sepúlveda, y estos elementos tienen que ser entregados o notificados al Ministerio Público dentro de las próximas horas. Y lo otro efectivamente es lo que apunta la familia, de que les parece extraño aún esta confesión, dice que aún están a la espera de tener claridad respecto a esta investigación. Ellos mantienen bastante cautela, han dejado todo en manos de la abogada que resuelve efectivamente si apoya la tesis del Ministerio Público, también esta confesión de este hombre de 42 años y así se permite o se puede llevar a la justicia a este hombre de 42 años y poder imputarle cargos por el delito de homicidio calificado, que sería el agravante importante para evitar la prescripción en torno a este ilícito.
1: Rodrigo, seguimos en contacto. Hasta pronto.
2: Buenas tardes.
1: Nos escuchamos. Seguimos ahí en tribunales, en el Centro de Justicia, muy atentos a ese control de detención y formalización que debieran darse consecutivamente en los próximos minutos. Pero sigamos hablando de información policial. Hay una persona que falleció, asesinada, y otra que está en riesgo vital por una balacera ocurrida en la madrugada en la comuna de San Ramón. Estas víctimas fueron las dos acribilladas por una pareja de motociclistas mientras estaban dentro de un automóvil. Estuvo Cristian Borkowski reporteando la información desde muy temprano, nos va a contar los detalles. Hola Cristian, buenas tardes.
5: Hola Katy, muy buenas tardes. Tal como lo señalas tú, sí, estuvimos muy temprano en el sector de Ramón Barros Luco con Goicochea, donde estaba justamente este automóvil con dos personas, con dos heridos a balas que... A la postre se dieron cuenta los mismos vecinos que había una persona en el interior fallecida y otra estaba con signos vitales, pero una situación que logró ser escuchada por los vecinos porque hablan ahí de una balacera que ocurrió en la dirección antes señalada en la comuna de San Ramón. Esto es la población La Bandera. Este automóvil estaba detenido a eso de las 3 de la mañana en ese lugar donde ustedes están viendo el video, cuando de pronto y sorpresivamente llega dos personas a bordo de una motocicleta. Eran justamente quien la conducía y también el copiloto de esta motocicleta, quien en rigor hizo el rol de pistolero. Se baja de la motocicleta y apunta a los 12 ocupantes del automóvil, quienes fueron acribillados a disparos. De hecho, el copiloto falleció y el conductor recibió un disparo en la cabeza que lo mantiene en riesgo vital, conectado a ventilación mecánica producto de la gravedad de sus lesiones. Todas son circunstancias que, por cierto, nos compartieron los vecinos ahí en el lugar cuando estuvimos entrevistándolos. Ellos esta mañana estaban levantándose para ir a sus trabajos y fue ahí donde los abordamos para preguntarles si habían escuchado algo. Y esto fue lo que comentaron con nosotros.
6: Tiroteo, en realidad pensaba que había sido contra el departamento, porque se escuchó como que algo se quebró, incluso pensaba que era mi ventana. Yo escuché como unos 7 disparos. Y después se escuchó una moto que salió.
7: A las 3:12 solamente escuché disparos, la verdad. No miré ni por la ventana, nada. Ya en la mañana revisé y vi las cámaras de vigilancia. De hecho, iban dos tipos en una moto y le dispararon a uno que estaban arriba. No tengo idea de la historia, la verdad.
5: Balazos por doquier, entonces, son los que se escucharon ahí en el sector, pero unidireccionales. No hubo un intercambio de disparos. Las personas que estaban dentro del automóvil ni siquiera tuvieron tiempo para defenderse o para reaccionar frente a los desconocidos, entonces, que llegaron ocupando cascos de motocicletas, por lo tanto, muy difícil identificarlos, y que finalmente fueron acribillados, falleciendo uno, el copiloto, y el otro, el conductor, en estado grave. La dirección entonces Ramón Barros Luco con Goicolea es justamente donde se produjo esto y donde también llegó el fiscal del equipo ECO contra crimen organizado y homicidios, quien habló con nosotros, Jorge Geria. Esta mañana lo entrevistamos y también se refirió al hecho.
8: Se acerca al vehículo una motocicleta, que van dos sujetos. Uno de estos dispara en múltiples oportunidades contra el vehículo a una distancia muy cercana, encontrándose fallecido el acompañante, y el conductor se encuentra en el hospital Padre Hurtado en este momento en riesgo vital.
5: Hay que destacar algo. Las cámaras de vigilancia que nosotros poseemos y que ustedes están viendo a través de BioBio TV, también las tiene el Ministerio Público y están siendo analizadas. Pero justamente cuando llegan los motociclistas, disparan contra las víctimas y se van, a los pocos minutos llegan dos ciclistas que son vecinos del sector aparentemente y que le prestan de alguna manera ayuda a las personas que están allí en el lugar heridos, es decir, abren las puertas, verifican si están sus signos vitales y finalmente son ellos los que terminan llamando, además de los vecinos, a carabineros, quienes son los primeros en llegar al lugar, y es por eso que se ven estos ciclistas merodeando el auto justamente ahí en el sector donde se produjo esta balacera. Bueno, el Ministerio Público instruyó que fuese la Brigada de Homicidios de la PDI la que trabajara ahí en el lugar. Nosotros tuvimos oportunidad también de entrevistar al comisario Carlos Jorquera, que es justamente el oficial de la Brigada de Homicidios Metropolitana Sur de la PDI, que también nos entregó algunos antecedentes.
9: Está trabajando personal de la CRIM con la finalidad de establecer en primera instancia la identidad de las personas, que como señalé son de sexo masculino, aparentemente chilenos, no obstante las pericias van a darnos la identidad de estas personas. Serían adultos, hay bastante evidencia balística, la cual ya está siendo periciada.
5: Se habla de armamento automático o semiautomático, el que se habría ocupado justamente para poder terminar con la vida de estas personas. De hecho, en el video es sumamente claro como uno de los motociclistas, cuando se baja, quien finalmente es el pistolero que termina disparando contra estas personas, se mete dentro del vehículo como tratando de sacar algo. Y todo eso es parte de la investigación, hasta esta hora un misterio, no está del todo claro, y se está tratando de aclarar la identidad de estas personas prófugas de la justicia a esta hora. Relevante, los videos y el testimonio de los vecinos en este sector de la comuna de San Ramón, que ahora están prestando declaración a la PDI para que pueda aclarar este hecho. 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

La comuna de Yungay está fuertemente marcada por la presencia de ríos importantes que determinan sus límites y a la vez permiten la presencia de accidentes de interés como saltos, saltillos, valles y lagunas. Uno de sus cursos fluviales de importancia en la comuna es el río Cholhuán, de régimen mixto pluvial y nivoso. En su parte media superior se caracteriza por la profundidad y altura del valle. En esta zona se origina el sistema hidrográfico de la cuenca del río Itata, que recibe como afluentes a elementales ríos de la provincia para finalmente desembocar en el Océano Pacífico. La ciudad está rodeada de cursos de agua superficiales. El río Trilaleo tiene caudal moderado, nace en la cordillera media, presenta régimen mixto y fluye cerca de Yungay. Cursos de drenaje menores son el río Panqueco, que recorre el límite norte de la ciudad de Yungay, y el río Panquequillo, por el sur. Otros cursos interiores de régimen pluvial y de longitudes variables son los esteros Camarones y Las Ánimas. Entre los ríos destacados y turísticos se encuentra el Valle de las Vacas, con hermosos paisajes y gran calidad de atendimiento. Un río largo que recorre muchos kilómetros. También destaca el Salto del Laja. Estamos solo a 30 minutos desde la 5 Sur en Cabrero. Ven y conoce nuestra comuna. 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

0: 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Que Dios me lo bendiga.
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Yungay es una comuna de la zona central de Chile, ubicada en la provincia de Diguillín, región de Ñuble, insertada en el glacio fluvio volcánico entre dos grandes macizos, el Chillán y Antuco. Cuenta con un clima templado, con nevados en invierno y marcada por importantes ríos que le invitan a disfrutar de sus cristalinas aguas. Ven, conoce nuestra comuna. 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

0: y ya volvemos.
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1: 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Con Karol G.

Oye, continuamos con usted entregando esta tarde las canciones a través del 102.7, La Voz de Yungay. 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

Continuamos a darle entregando más canciones a través del 102.7, la voz de Yungay. 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
5: Y con esta canción, el gran Vicente Fernández no se equivocó cuando dijo que el dinero no lo es todo en la vida. Hernán.

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Saludos ahí para todos los que están conectados hasta ahora y siguiendo, por supuesto, el 102.7.

Y estamos acompañándolo con buena música a través del 102.7, la voz de Yungay. 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

Continuamos con usted entregando esta hora las canciones a través del 102.7 La Voz de Yungay. 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

Continuamos con usted entregando más canciones a través del 102.7, la voz de Yungay. 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

17:50, estamos juntos ahí, ¿cierto? 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

Bien, estamos entregando para usted la música a través del 102.7, la voz de Yungay. La radio amiga está acompañándonos a esta hora. 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Oiga, tengo un saludito en esta oportunidad para un amigo que está de cumpleaños hoy día, para Juanito Pérez, que está escuchando nuestra emisora, fiel auditor de La Voz de Yungay. Felicidades y que lo pase muy bien. Saludo entonces para Juanito Pérez.

Continuamos esta hora cuando estoy entregando más canciones a través del 102.7, la voz de Yungay. 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

Sí, estamos compartiendo con usted la canción a través del 102.7, la voz de Yungay, la red amiga, está a esta hora con usted. 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

Hoy continuamos con usted entregando esta selección de canciones a través del 102.7, la voz de Yungay. 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

Bien, estamos cuando está entregando esta bonita selección de canciones a través del 102.7, la voz de Yungay, la red amiga, hasta esta hora con usted. Aprovechamos a entregar un saludito especial ahí para todos nuestros amigos auditores que sigue la sintonía. 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

Y estamos con usted entregando más canciones a través del 102.7, la voz de Yungay, la Radio Amiga, hasta esta hora con usted. 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

Bien, estamos con usted entregando esta selección de canción a través del 102.7, La Voz de Yungay. 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

Bien, estamos entregando lindas canciones para usted que está en la sintonía de La Voz de Yungay. Saludos ahí para todas las comunas vecinas que están en sintonía junto a nosotros. 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

Continuamos con usted entregando más canciones a través del 102.7, la voz de Yungay, la red amiga, está a esta hora con usted, una gentileza muy especial. 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

Ahí nomás. Bien, estamos entregando lindas canciones a través del 102.7 La Voz de Yungay. 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Nosotros continuamos con buena música, gentileza de Provisiones por Menor, el

Bien, estamos con usted entregando buena música para quienes están en sintonía de la voz de Yungay. 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

Hoy continuamos con usted entregando esta bonita selección de canciones a través del 102.7, la voz de Yungay, por una gentileza muy especial con nosotros. 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
6: Hola, hola, ¿qué tal? Un placer inmenso de poderles saludar haciendo un recuento de mi trayectoria de tanto año en esta prestigiosa emisora y viendo el cariño, respeto de toda la gente de 10, de 15, 20, 25, 30, 35 años. Hemos pasado por diferentes generaciones. Estoy netamente motivada. Motivada porque la sencilla razón, porque más ganas me dan ganas de poder seguir ayudando a las personas. Me dan energía y vitalidad de ver resultados con mi gente, que se mejoraron, que tenían impotencia sexual, ahora ya están bien, personas que frigidez de la mujer, están felices con su pareja, fueron mamá, entonces todas esas cosas a mí me halagan. Pero esos halagos solamente se los debo a Dios. A Dios y a la Virgen y a mi gran equipo, orientando su destino y su felicidad. A mis grandes maestros, que ya no están con nosotros, mis ancestros. Entonces, a ellos les debo mucho también. Entonces, uno tiene que tener gratitud. Siempre dar las gracias por lo más importante para mí. Es darle las gracias a todos ustedes. Un festuoso abrazo de acá, de la distancia, de mi estudio de grabación. Aquí estamos con nuestro equipo, viendo las novedades que son todas para ustedes. A lo mejor tiempo atrás me fueron a ver, quedaron desconformes con nuestro servicio, con el profesor Andrés, con la señorita Yamín, y que les habla su astróloga, mentalista, naturista y guía espiritual. Siempre estamos a la mejor disposición para poderlo solucionar. ¿Está enfermo? No se haga problema. 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Está extraño. Y usted pasa preocupado de los niños, del trabajo, y no se ha dado cuenta lo que le está pasando a su esposo. Hay que tener cuidado con la parte prostática. Mire que me han pasado muchos casos. Que en paz descanse están estas personas. Y cuando llegaron a mí fue demasiado tarde, porque ellos pensaban que tenían daño, tenían brujería, y no tenían, era problema prostático. Pero como vienen de un extremo a otro extremo a visitarme, entonces no quiero que sigan pasando estas cosas. Acérquense a los consultorios, vayan a hacerse los exámenes correspondientes. Si ustedes ya vieron que no tienen un veredicto, ahí tráiganme las primeras orinas de la mañana, porque lo mío no reemplaza lo que es la ciencia médica.
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6: Vamos rápidamente con la correspondencia de este día. Y dice la carta así. En primer lugar, a veces con mi esposo tengo muchos problemas. Yo pienso que mi esposo, de haber ser muy trabajólico, está muy extraño, muy cambiado. Cuando está en la oficina, él se va a hablar por teléfono. Yo un día llegó pasadito las copas y nombré a una tal Ingrid. Yo quiero saber si realmente lo que yo sospecho como mujer, como amiga, como dice usted, y amante de la cama con mi marido, quiero saber si él me es infiel. Se despide una mujer en dudas. Bueno, en primer lugar, cuando el río suena, porque piedra está trayendo. Mire que ahora la tecnología como está, con los videos, ellos no son de fierro. Muchas personas están pagando para ver eso también. Entonces eso se está convirtiendo en una adicción. Ya, en primer lugar no le es infiel. Pero sí pasa chateando con ciertas personas, va viendo cosas que le están mostrando. Hay cosas más privadas que por la radio no le voy a poder decir. Acércate con vosotros.
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6: Bueno, siempre en esta carta que estuve analizando, una madre angustiada, desesperada por su hija que dice que va por mal camino. La han mandado a psicólogo, terapeuta y psiquiatra. Y por el punto de la adicción, adicción a las comidas, a las bebidas y también a polvo blanco, dice. No de mis datos personales porque toda la gente sabe mi situación. De antemano, una madre desesperada. Bueno, en primer lugar le doy las gracias por el cariño, por el respeto, por todo lo que me brindan ustedes. Y yo estaba haciendo un estudio referente a la situación de su hija, pero yo creo que esto viene del maltrato. Sí, el maltrato que le daba el padrastro. Y de ahí viene, y acuérdese cuando esta persona intentó abusar de su hija cambió automáticamente. Entonces, ella a esta edad que tiene ya unos 15 años, entonces, ¿qué pasa con ella ahora? Ella está haciendo cosas porque dice, ¿qué saco con estar en la casa si mi mamá no me cree? Ahora usted, amiga, está desesperada por su hija, por los cambios que ha presentado. Usted no va a las reuniones de la psicóloga. Cuando la manda a buscar el psiquiatra tampoco. Entonces hay una tía que está detrás de todo esto. Entonces, usted tiene que cooperar. Lo más importante es su hija. El hombre ya chao, el padrastro que trató, intentó. Imagínese la persona que tenía debajo del techo durmiendo con el diablo en persona. Por eso vienen los cambios de su hija. Hay cosas más privadas que por la emisora no le voy a poder decir. Acérquese a conversar conmigo.
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6: Del día de hoy, dice la... Vamos nuevamente con la correspondencia en el día de hoy. Dice la carta así: después de haberme hecho tantos exámenes en mi cuerpo, ese decaimiento, esas clavadas, esas punzadas, esa falta de energía, que no podía tener relaciones con mi señora, una hermana me aconsejó que fuera para Puerto Montt, para que había una señora que era vidente y hacía tratamientos muy rápido. Bueno, yo fui a ver a la señora allá con mi hermana a Puerto Montt y me dijo que yo tenía lavas astrales y esas lavas astrales me tenían perjudicado todo mi cuerpo, ya que los médicos no habían encontrado absolutamente nada, todos los exámenes salían normales. Y yo esa clavada, esa punzada, no podía caminar. Cuando cada vez que iba a tener relaciones con mi señora, sentía unos pinchacitos, como me pinchaban las piernas, la columna, el cerebro y diferentes partes de mi cuerpo. Bueno, estuve un tiempo con ella realmente realizándome todos los tratamientos que ella me dijo. Pero me tuve que retirar porque el viaje me salía muy caro. Porque de llegar a Puerto Montt, después de Puerto Montt teníamos que irnos para hacia una parte como de una isla. Y ya el dinero no me alcanzaba. Pero de todo ese tiempo que estuve con esta persona, cada vez se fue enfriando más la relación con mi pareja. De ahora actualmente estamos netamente separados. Le mando mis datos personales, pero por esta prestigiosa emisora no los diga. ¿Será que mi señora me hizo un trabajo? ¿Será que realmente el caballero del supermercado anda con mi esposa? Por favor, hombre en duda de esta localidad. Bueno, un saludo muy en especial a todas las videntes, ¿eh? Porque por algo se lleva el tema de las videntes, que vienen de sus ancestros, de su familia, de todos los seres queridos. Y eso que le dijo que eran lavas astrales, sí, perfectamente son lavas astrales, pero que la gente no entiende qué es lo que son lavas astrales. Son energías que van abarcando a la persona, cuerpo, mente y energía. Y cuando hay una casa que está netamente cargada, obvio que ellas se depositan por las peleas, por los cuentos, por los enreos, que llega gente tóxica a la casa, que hay pelea, que dejan el escobillón en el comedor, que empieza la cocina toda en suciedad. Y todo eso, todas estas cosas van llamando las lavas astrales por la suciedad. Ahora, ¿qué es lo que hay que hacer? Es una buena limpieza, lo primero que hay que partir por su dormitorio, amigo mío, cambiar sábanas, sacar ese colchón, botar ese colchón, renovar el colchón para que realmente vaya alejándose todo lo negativo. Ahora, lo otro, como mi programa es tan versátil, yo también les doy un secreto para que puedan ocupar un poco más estas cosas. Tome la cama, azótela bien con parque, con ruda y con ajenco, tres hierbas netamente amargas, para que pueda sacar toda esa negatividad. La negatividad que usted tenía con su señora, también ella está ahora pasando lo mismo.
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0: En HD Radio te indicamos la hora.
1: Son las 8 de la tarde.
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0: Son las 8 de la tarde con 31 minutos.
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1: En 1986, Robbie Neville convirtió una experiencia francesa, C'est la vie, así es la vida, en un himno pop sobre algo mucho más profundo. ¿Cómo enfrentamos las dificultades cotidianas? Y escuchada hoy tiene una particular vigencia. Neville hablaba de trabajar día y noche, de marcar la entrada y la salida y preguntarse, ¿es realmente esto la vida? Después aparece la pérdida, la soledad, los problemas cotidianos, y finalmente la respuesta sencilla, C'est la vie. Pero no creo que el mensaje sea simplemente resignarse. Hay una segunda lectura. La vida nos golpea. Las cosas no siempre salen como queremos, pero cuando estamos abajo todavía queda un canto. Levantarnos y seguir. C'est la vie. No es rendirse. Es aceptar que la vida trae dificultades, respirar profundo y seguir caminando. Bonus track de HD Radio. Robbie Neville.

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